eso y muchas cosas más. 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

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Un poquito de amor en tiempos de guerra.

Barcelona. Muchas gracias, de verdad. Muchas gracias. García Vega, Rafa Domínguez y nuestros hermanos Nacho Vegas, Adrián Puntú, Iván Ferreira.